0: Levanta las manos al cielo conmigo y repite: Señor, levanto mis manos, aunque no tenga fuerzas, aunque tenga mil problemas. Confiésalo con tus labios.
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2: La 8 de la mañana.
0: Es el buen momento. 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